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0: 7:37
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1: Esta es la hora multimedia. 8
2: y un minuto.

0: 8:21.
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1: Esta es la hora multimedia. 9
2: y 2 minutos.

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0: 9:39.
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1: Esta es la hora multimedia. 10:00 minutos. 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

0: 10
1: y 48 minutos.
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0: Esta es la hora multimedia. 11
1: y un minuto.
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0: ¡Y 3 minutos!

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0: 00 horas
1: y 14 minutos.
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0: 00 horas
1: y 23 minutos. 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
1: ¡00 horas!
2: ¡Y 39 minutos!

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0: 00 horas
1: y 50 minutos.
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0: 00 horas
1: y 59 minutos. 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
1: Una y 15 minutos.

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0: y 26 minutos.
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0: 1:34. 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
1: Una y 49 minutos.

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0: 2
1: y 1 minuto.
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0: 2
1: y 10 minutos. 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
1: Y 25 minutos.

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0: minutos.
1: Y 38 minutos.
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0: 2:45. 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
1: Tres. Y un minuto.

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0: 3
1: y 13 minutos.
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0: 3
1: y 17 minutos. 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
1: Y 35 minutos.

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0: 10:47.
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0: 3
1: y 52 minutos. 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

0: 4
1: y un minuto. 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
0: 4
1: y un minuto.
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0: 4:13.
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0: 4:23.
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1: Esta es la hora multimedia. 4:30.
0: I love you.
1: Esta es la hora multimedia. 4:30.
2: 4:30.
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0: 4:43.
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0: 4:53.
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0: 5
1: y 2 minutos.
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0: 5
1: y 9 minutos.
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0: 5
1: y 24 minutos.
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Esta es la hora multimedia. 5:30.

0: 5:35.
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0: 5:45.
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0: 5:52.
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1: Esta es la hora multimedia. 6:03.

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2: 6:05.
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0: 6:20.
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2: 6:31.
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1: 6:37.
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0: 6:45.
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1: Esta es la hora multimedia. 7:01.
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1: Buenos días, buenos días, buenos días, familia. 7:02.
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1: y 26 minutos.
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días, buenos días, buenos días, familia. 7:48. 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
1: Esta es la hora multimedia. 8:03.
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1: 8
0: y 48 minutos.
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0: 8:55.
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¡Pellín, Chepequito! ¿Quién es el más churro, el más cuero el día de hoy? Tú eres el más cuero. ¿Cómo está mi dimensión, mano? ¿Cómo amaneció hoy? ¿Hoy el viernes? Hoy el viernes, fin de semana. Y además estamos quincena, me muero. ¡Qué rápido se ha pasado el día! La semana, las horas, y es que el reloj nunca para, nunca se detiene, todo avanza, todo se mueve, así que no te me duermas, dimensión, mano, no te me duermas. Te me despiertas, te me despiertas. Hay muchas cosas por hacer el día de hoy, viernes. Ya estamos en la chamba todavía. ¿Sigues en la casa? No te pases, dimensión, mano, son las 9:08.

desde aquí, desde el programa, te vaya bonito el día de hoy. Es por eso que el día de hoy en el programa vamos a hacer algo diferente. Vamos a iniciar con nuestras frases mágicas, esas que nos van a cambiar la mañana. Quédate conmigo porque ya las tengo aquí en mi mano para compartirlas contigo. Las voy a leer, te las voy a contar y por ahí nos van a invitar a reflexionar o de repente nos van a dar un poquito más de, no sé, de brillo para el día de hoy. Y así iniciar la mañana, el día, para que nos vaya súper, súper bien, ¿ya? ¿Sí? Quédate ahí. Ya estamos en Dimensión Total. Soy Elia Jiménez. ¡Buen día!

pelo rojo. Como la chica que está escuchando ahí en su oficina. ¿Cómo está? Buen día. Buen día. Esto es Dimensión Total, una locura, Dios mío. Aquí en este programa está prohibido el aburrimiento. No, no, no, no, no. Si usted es una persona que quiere aburrirse, se me aburre solo. Aquí no, no hay espacio. Aquí la pasamos re bien. Olvidamos las penas, olvidamos las culebríticas. Olvidamos todo lo malo, todo lo negativo. Nos relajamos. Mira que tenemos la mañana, al menos la mañana, para de verdad dejar esas cosas que a veces nos cargan mucho y negativas con nosotros, que caminamos día a día con eso, aunque no queramos, ¿no? Pero ya pues, tienes este programa para pasarla bien, así que súbele el volumen. Ok, vamos entonces con nuestras frasecitas mágicas, ¿ya? Frase número uno para el día de hoy. Escucha Dimensiómano, Dimensiómano. Siempre puentes, nunca muros. O sea, siempre vas a querer arreglar las cosas, hacer algo para que las cosas salgan positivas, ¿no? Porque cuando pasa algo, lo primero que hacemos es poner una barrera. ¡Pla! Ahí. Un muro tipo de esos de Machu Picchu. De esos que hay en el Cusco. Siempre puentes, nunca muros, ya lo sabes. Frase número uno. Vamos ahora con la frase number two. Frase dos. Escucha Dimensión, mano. Sé una de esas personas raras que no saben cómo rendirse. Ese es bueno. O sea, sé una de esas personas súper luchadoras. No, pues que a la primera que te pase algo digas y tires la toalla. Ah, ya no quiero. Ah, no. Next. No. Sé una de esas personas raras que no saben cómo rendirse, que sigue para adelante, que lucha, que la busca, etc, etc, etc. Frase number three. Número tres. Día a día, escucha Dimensión, mano, esto es buena. Día a día, lo que tú eliges, lo que tú piensas y lo que tú haces es en lo que terminas convirtiéndote, es en lo que te conviertes. Esto es cierto, tiene que ver mucho con lo que tenemos en la mente, con lo que pensamos, con lo que elegimos, con lo que queremos hacer, porque a las finales es en lo que nos vamos a convertir. ¿Les gustó o no les gustó? A mí me encantaron. Espero que estas frasecitas entonces se te queden ahí en el corazón, en el alma, para que las apliques y tu día cambie y sea diferente. Ya estamos en Dimensión Total. 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

está hablando del Mundial 2026, sobre todo la prensa deportiva, y nosotros aquí también tenemos algo que contarte. Resulta que el cierre del acuerdo pone fin a una situación inusual para la FIFA sobre la transmisión, sí, sobre quién será la encargada de transmitir todo lo que respecta al Mundial. La televisión estatal china obtiene los derechos de transmisión tras acuerdo con la FIFA. Así está la cosa. Bueno, este cierre del acuerdo pone fin entonces a una situación inusual para la FIFA, ya que China y bueno, la India son los dos países más poblados del mundo, seguían sin operador confirmado para el Mundial a menos de un mes del inicio del torneo, pese a representar conjuntamente, según datos que tengo aquí, el 22,6% del alcance digital global de la edición Qatar 2022. Según la prensa, el grupo de medios de China CMG, matriz de la cadena estatal CCTV, obtuvo los derechos de retransmisión del Mundial de Fútbol del 2026. Después de semanas y semanas y semanas de sentarse a conversar. Mucha negociación ahí en la mesa. Y a mí me encantan esas conversaciones, ¿no? ¿Verdad? Cuando se sientan a negociar y no hay cuándo termine el negocio. Bueno, resulta que después de estas arduas semanas de negociaciones marcadas por discrepancias económicas y apenas unas horas después de la visita a Pekín del secretario general de la FIFA, pues se ha llegado a un acuerdo, ¿no? El acuerdo fue anunciado este viernes de forma conjunta, ¿sí? Por la empresa, la FIFA, que han informado además de una nueva alianza de derechos que incluye también los mundiales masculinos 2030 y los femeninos 2027 y 2031. Así está la cosa. Pero quienes están esperando el mundial, aparte de ver jugar a sus equipos favoritos, sus jugadores, gritar los goles, también están esperando ver a Shakira en el escenario. Que estará en el intermedio, ¿no? En el intermedio, sí, y no estará sola, viene con más artistas también. Además de tener la canción oficial ya de este mundial, lo máximo, Shakira. 9:28 a.m. Estamos en Dimensión Total, ya te me levantaste, estamos en la chambita, buen día, ¿qué tal? ¿Cómo están por ahí? En la oficina, en el carro, casi usted, buenos días. 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

Oye, ¿han escuchado la nueva canción de El Encanto de Corazón? ¿No la han escuchado? Uy, está bien bonita. Ya la vamos a traer por aquí, ya la vamos a traer por aquí. Le damos la bienvenida a la Dimensión Manía, que nos escucha en San Ignacio. Buenos días, San Ignacio. ¿Cómo estamos por ahí? ¿Cómo hemos amanecido? Cuéntenmelo, por favor. ¿Cómo está el clima? Vamos al 943-404874. Es el WhatsApp de mi cabina. Aquí estoy viendo. Aquí estoy chequeando todos los mensajitos. 943-404874. A ver, ¿quiénes están por aquí? Uy, los mensajes, hay un montón. Ya los leo en un ratito. Bienvenidos, bienvenidas. ¿A quién más saludamos? A ver, ¿quién está por aquí por la lista? La Coipa me dice, no te olvides de nosotros. Buenos días. Gente de la Coipa, buen día. Hace años que no voy por la Coipa. Ya me toca, ¿eh? Ya me toca. Ven, llévame, ven, llévame. Otro lugar, a ver, por aquí, nómbrenme por favor los lugares, escríbame. ¿Dónde más nos están escuchando? A través del internet, ¿dónde? Buenos días, flaca, me dicen, te escucho aquí en la oficina. Estoy en Piura, epa. Chiclayo, Arequipa, ¿cómo está? Buen día, Moquegua. La gente que nos escucha en Lima, buenos días. ¿Cómo amaneció Lima el día de hoy? ¿Cómo está? ¿Siguen con calor o no? ¿Ah? A protegerse, ¿ah? A cuidarse la piel.

corazón serrano. Ay, ay, ay, ay, ay, ay. John Peña sorprende a Leslie Águila con romántico mensaje tras cumplir 3 meses de relación. Yo le soy bien honesta, no sabía que ellos se habían reencontrado después de muchos años. Dice él que después de casi 16 años volvieron a encontrarse. Ay, no, Dios mío, esto sí me hace creer en el amor de verdad, ¿eh? O sea, esto sí me hace creer en eso, en esas palabras, esos cuentos que he escuchado, que el amor verdadero algún día te encontrará, que cuando es para ti regresa, y aunque pasen los 1000 años, 16 años después, no lo puedo creer. Sorprendió a sus seguidores John Peña al dedicarle un romántico mensaje a Leslie Águila, cantante de Corazón Serrano, por sus 3 meses de relación. ¿Sí? Dijo, ¿quién iba a pensar, es lo que él ha dicho, quién iba a pensar que después de casi 16 años volveríamos a encontrarnos? Esto es lo que escribió el músico mostrando lo especial que ha sido esta nueva etapa junto a Leslie. Cantante también señaló que confía mucho en los planes de Dios y en cómo la vida acomoda las cosas en el momento indicado. Hay que dejarlo todo a Dios, dice él, ya que las cosas pasan por algo, y por algo hoy estamos nuevamente juntos. ¡Qué bonito! ¿Cómo es este dicho también que dicen, cuando es para ti, aunque te muevas o aunque te lo intenten quitar? Una cosa así, ¿no? Una cosa

ahora, ¿cuál es el chismecito de Irma? ¿Cómo está Irma con su corazoncito? ¿Ah? Ah. Ah, esa no me la sé. 9:44 minutos. Estamos en Dimensión Total. 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

canción y no sabe inglés. Que levante la mano cuántas veces la persona que ha cantado esta canción sí sabe inglés. Me incluyo. ¿Cuántas veces he dicho watching, watching, ching, ching, chan? Pero así es la música, Dimensión, manos. Eso es lo bueno de la música. Esa es la esencia, creo yo, de la música. Que transmite, que pasa fronteras, que rompe todos los idiomas. No existe un idioma ahí puesto y que si no lo sabes, no la escuchas, no la cantas. No. Eso es lo rico de la música, me encanta.

A ver, por aquí. Me dicen, ¿cómo estás, Elita? Buen día, desde Bagua Grande. Estoy rumbo a Trujillo con la radio en la web. Oye, pero bájate la aplicación de Stereo TV. No sabes cómo te explico, mira. Así como tienes el WhatsApp en tu celular, así como tienes el icono de Facebook y solamente haces clic y se abre tu WhatsApp, igualito. Anda a Play Store, que es la aplicación desde donde tú descargas las aplicaciones como WhatsApp, como Facebook. Anda al Play Store y escribe, pon ahí, Radio Stereo TV. Entonces se va a aparecer una lista, así como cuando vas a descargar tus juegos para tu celular, ahí escribe Radio Stereo TV y te va a aparecer el icono azul, ahí dice Radio Stereo TV. Le das abrir, descargar, abrir y automáticamente tienes el icono, ahí está la aplicación. En tu celular, un cuadradito, por donde vayas tú cliqueas y al toque nada más, como al toque nada más. Al toque nos escuches, claro, para que ya no estés entrando a página web, radio en vivo. No, esto es más fácil, muy práctico. Yo la tengo en mi celular, por ejemplo, ¿no? Yo la tengo en mi celular. Cuando salgo a la calle, estoy con mi aplicación. Estoy en mi casa, incluso la aplicación. O sea, súper práctico. Bueno, me dicen aquí. Te escribo desde Bagua Grande. Estoy rumbo a Trujillo con la radio en la web. Te escucho siempre en el trabajo y haces que mis días sean muy alegres. Gracias por todas las cosas más lindas que dices. Me las guardo para mí. Pero me encanta saber que el programa hace que tu día cambie, que sea bonito, qué bonito. Una canción me pide por aquí, ahora la busco, ¿ya? Un beso. Oye, pero no me has dicho tu nombre. Tengo solamente tu foto. Tu foto y tu número de celular. ¿Cómo te llamas? Pues, ¿cómo te llamas? Buen día, ¿cómo estás? Amaneció con lluvia, hace mucho frío. ¿Dónde? Yo estoy en la cabina, aquí no pasa nada para mí. ¿En serio está que llueve en Jaén o dónde? De verdad no he salido de la cabina, ahora me doy una escapada ya. Ahora me voy por la ventana, a ver. Saludos, te estamos escuchando. Pon mi canción, por favor. ¿Qué canción? ¿Qué canción? Oye, déjenme su nombre, ¿ah? Me escriben, gracias, pero no me dejan su nombre. Déjenme su nombre, por favor. Saludos para Juan, para Cintia, para Carol. Está que la rompe, Armonía. Oh,

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0: toma.
1: A mí me encanta la salsa. ¿Te gusta a ti la salsita así, esa clásica, sensualona? ¿Ah? Chévere. Oye, tema del día, tema del día. A ver, vamos por aquí con el tema del día. Ponle mucho oído y quiero, por favor, pedirte que me respondas en el WhatsApp. Ya, yo estoy ahí en el chat y me pongo a conversar contigo sobre lo que quieras también por ahí. La gente habla de todo. Ya, dale, a ver. Pregunta para el día de hoy. ¿Qué es lo primero? ¿Qué es lo primero en qué es así? Es eso que tú miras, lo primero en lo que tú te fijas cuando ves a una persona. Ojo, escúchame, no estoy hablando solamente del tema físico, porque yo ya sé lo que me vas a responder. Ay, su pelo, ay, sus ojos, ay, qué bonito esto, ay, qué... No, no, no. Esa es la respuesta, digamos, general, ¿no? La gran mayoría va a poder responder ahí, creo yo. Yo quiero que me digas, ¿qué es lo primero que ves en una persona así? Lo primero en lo que te fijas cuando conoces a una persona. Vas a una fiesta, ¿sí? Estás en una reunión. Estás ahí con tus patas todo chévere y de repente llega una persona extraña al grupo, que tú no la conoces. Te la presentan. ¿Y qué es eso así? Lo primero que tú miras en ella y dices, ¿sí o no? ¿Pasa o no pasa? ¿Aprobada o desaprobada? ¿Qué es lo primero que te fijas cuando conoces a una persona? Quiero que me contestes, por favor. 943-404-874. Me quedo aquí porque quiero leer la primera en respuesta. ¿Qué es lo primero que te fijas en una persona cuando la conoces? Así, por primera vez. ¿Qué es lo primero que ves en ella? No me importa si me dices sus características físicas, que ya me las imagino. Eso va a abundar ahora de respuesta. Dilo, dilo. ¿Pero qué más? ¿Qué más? ¿Qué más ves? ¿En qué más te fijas? Yo me imagino que hay algo más que ves. Sí, sobre todo los caballeros. Los caballeros son muy exquisitos. Muy exquisitos son. Sí, no me digas que no, oye. Epa, me dicen aquí buen día, te escucho. Lo primero que yo me fijo en una persona, me dice Katherine. Ah, es una chica. Que sea una persona muy amable, ya. Que me sonría, ajá. No sé, me dice, tendría que conocerla un poquito más, pero en el primer momento tiene que caerme bien con su amabilidad. Ah, chévere, con su amabilidad. Katherine, saludos para ti y toda tu mancha. ¿Dónde nos escuchas? Quiero que me pongas ahí, ¿dónde nos escuchas? Dos respuestas más, al toque. Tema del día. ¿Qué es lo primero que te fijas cuando ves a una persona por primera vez? ¿La conoces? Así. ¿Qué? ¿Qué llama tu atención? Número uno, número dos, número tres. Vamos con un mensajito por aquí y me dicen, buenos días, Eli. Cuando yo conozco a una persona por primera vez, soy muy honesto, me ponen. Lo primero en que me fijo es en sus rasgos físicos, me pone por aquí, ¿ok? Ok. Una respuesta más. A ver, ¿quién está por aquí? Chosel me dice, buen día, flaquita, te escucho. Saluda, por favor, a toda mi mancha aquí en Piura. Estoy a través del internet. Gente de Piura, qué lindo. A ver, ¿qué dice mi amigo piurano? Bueno, yo lo primero que me fijo, voy a ser muy sincero, me dice, es que sea una persona muy respetuosa. Ajá. Que tenga amabilidad y poco a poco me voy a poner, dice aquí, a conversar con ella hasta ir descubriendo más características. Me gustan las personas que sean abiertas y que sean alegres. Me ponen por aquí. Oye, apenas puedo ver, no veo nada ya. No, estaba moviendo aquí un papelito. Había tapado la pantalla. Ok. Entonces, ya, tenemos algunas respuestas. Oye, tú que me estás escuchando, ¿qué es en lo primero que te fijas cuando conoces a una persona por primera vez? La miras, lo miras, ¿y qué es eso que llama mucho tu atención? Quiero que me lo respondas. 943-404-874. Ya estamos aquí en Dimensión.

lo que dice? No, no, es que soy sincera. ¿Qué es lo que dice la cantante, la chica? ¿Qué le dice? ¿Niño qué? ¿Niño qué le dice? Le voy a preguntar a Jason. Jason sabe. Como él está en la hora chelera y le escucha todo así al pie de la letra. No, es que me llama mucho la atención cómo lo dice y parece como una voz así de niñita, no de chiquita. Pero la estoy viendo en el video, ¿ah? Canta lindo, canta lindo. Ya, oye, escúchame una cosa. A ver aquí. Me dicen, buenos días, te escucho. ¿Sabes qué? Me dicen, yo en lo primero que me fijo cuando veo a una persona, te soy bien honesto, me ponen, quiero que ella sea un poquito más alta que yo. Porque de verdad, Eli me dice, yo soy bajito, entonces, lo primero en que me fijo es que quiero que ella sea más alta que yo. ¿Ya? Ya, ya, ya. Lo primero que se fija entonces es en la talla, en la estatura. Ajá. Ahora, ¿por qué, ah? ¿Qué tiene que ver que sea chata, alta, baja? ¿Cuál es el tema? Ok, dejo ahí la pregunta, a ver si me responde. Buenos días, señorita, ¿cómo está? La estoy escuchando aquí mientras hago la limpieza de mi casa. Me gusta el programa, me alegra mucho, linda música, lindas canciones, me pone... Y bueno, yo en lo primero que me fijo, la gente cuando por primera vez la conozco, es que sean muy respetuosos. Me gusta la gente atenta, me ponen aquí, atenta. Nada de distraído, despistado, no, no, no. Eso no. Ok. ¿Qué tal, amiga? ¿Cómo estás? Buenos días. Yo me fijo primero en su comportamiento, ajá. Converso un rato con las personas y estoy que chequeo qué hace, qué dice, cómo se comporta, cómo se mueve, qué habla. Ay, Dios mío, se parece detective ya. Esa persona parece que está haciendo un análisis, ya no sé. No sé, un análisis muy profundo ya. Está bien, hay que ser precavido. ¿Quién más? A ver. Una respuesta más por aquí. Buenos días, amiga. ¿Cómo estás, Eli? Saluda por favor a Sandra, a Cristian, a Paul. Son mis patas de la universidad. Te escucho. Lo primero que yo me fijo es en cómo me trata, cómo me habla. Hay personas, me dice aquí, que cuando tú las conoces por primera vez, por ejemplo, ni siquiera te saludan, ni siquiera te hablan. ¿En serio? No, pues, pero a ver, momentito. Son muchas cosas, ¿sí? Cuando tú conoces por primera vez a una persona, pasan muchas cosas. Una, que como no la conoces, hay gente que es muy tímida. Hay personas que son súper calladas. No todas las personas son loras como nosotros, que hablamos. No. Hay personas que son recontracalladas, ¿ya? Entonces, hasta se paltean, porque, claro, y hasta nervioso se pone uno cuando conoces, estás en un grupo y conoces a gente nueva y no sabes a veces ni qué conversar, ni qué decir. Por ejemplo, aunque no me creas, a mí me pasa. Mira, yo que soy bien lora aquí en la cabina, a mí me pasa. Cuando yo estoy en un grupo de gente, por ejemplo, y me presentan a gente nueva, o llego a un grupo, por ejemplo, Jason está con sus patas, ¿sí? Supongamos. Yo llego, él los conoce, yo no los conozco, no conozco a nadie. Yo llego, hola Elia, me dice Jason, hola, ¿qué tal? Oye, te presento a mi pata, yo, hola, camarón con cola, nada más. Yo soy súper callada, súper, me palteo, en serio. No sé si son los nervios, no lo sé, pero eso me pasa a mí. Entonces hay muchas personas que son tímidas también, ¿no? Ya. No me creen, aquí en el chat me dicen mentirosa. Es verdad, no miento. 10 de la mañana con 28 minutos. Me dicen que está que llueve. Aquí en Jaén acabo de salir a la ventana. Oye, hay sol, ¿qué te pasa? Gracias por estar ahí. 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

mañana con 47 minutos. Oye, el día de hoy en el bloque de cocina vamos a hablar sobre, escuche usted, mami linda, mi chefa, por favor, errores de cocina que afectan tu salud. O sea, ¿qué cosas no puedes hacer en la cocina para cuidar nuestra salud, ya? ¿Cómo es que debemos, por ejemplo, te voy a adelantar algo, cómo es que debemos lavar los alimentos? ¿Lavarlos o no lavarlos? Los trapitos que usamos, etc, etc, etc. Todo esto en el bloque de cocina más adelante. Por aquí aprovechas también, me dejas tus saludos. Me pides alguna canción, como siempre estamos para complacerte y pasar al lindo. Yo por aquí ahora en este momento te voy a contar algo que me parece súper interesante. A ver, estaba navegando por aquí en las redes, chequeándome las redes, sí. Escucha esto, se acaba de aprobar una ley. La ley aprobada que busca proteger a los animales domésticos y silvestres, penalizando con severidad abandono, tortura, uso de armas y actos sexuales contra ellos. El Pleno del Congreso dio un paso importante contra la crueldad animal al aprobar por unanimidad la modificación de un artículo que era el 206-A del Código Penal con la nueva norma. Quienes provoquen la muerte de un animal doméstico o silvestre por actos crueles podrían enfrentar pena de hasta 8 años de cárcel, así como lo escucha. O sea, si antes se veía, hasta el momento, se veía por ahí gente que de repente maltrataba a los perritos, gatitos, entre otros animales, ¿sí? Ahora esto ya es penado. Hasta 8 años de cárcel. Atención. Atención, señor, señora, usted que sabe por ahí de repente de algún caso, ya, ya le pusieron el pare. Hasta 8 años de cárcel, Congreso endurece penas por maltrato y muerte de los animalitos. 10:50 a.m. Continuamos aquí en Dimensión Total, ya viene el bloque de cocina. ¿Qué prepararemos hoy? Y además por aquí, ¿qué errores cometes en la cocina, ya? ¿Qué es lo que no tienes que hacer para que las cosas te salgan lindas?

0: recontra fácil. ¿Qué es eso que tú miras cuando conoces a una persona? ¿En qué te fijas por primera vez cuando conoces a una persona, no? Me han dicho de todo, ¿ah? Me han dado respuestas que me han dado risa por aquí, otras que son muy bonitas. De todo, hay de todo. Me han hablado del físico, me han hablado del comportamiento, me han hablado de timidez. Y por aquí tengo otros mensajitos. A ver. Hola, me dicen Eli, soy Edelfer. Cuando conozco a una persona por primera vez, estoy atento que sea una buena persona, amable y respetuosa. Lo que pasa que muchas veces, me dice aquí, aparentan, pero no lo son, amiga. Ay, ay, ay, ay. Claro, pero es que siempre hay una primera impresión, ¿no? Yo creo que a medida que uno va conociendo a la persona es cuando vas descubriendo en ella actitudes, características, comportamientos, cómo es, porque cada persona es un mundo en realidad. A ver, Florcita, ¿qué me dices? Hola, guapa. ¿Cómo estás? Te escucho desde Bagua Grande. Salúdame, listo, Flor. Saludos para Flor. Karencita me dice aquí, Eli, yo sí soy bien exquisita, amiga. No quiero ser falsa, me pone. Quiero ser honesta, sincera, ya. ¿Qué me quieres decir? Yo me fijo en un chico que sea alto, me dice. Me gustan los chicos altos. ¡Oh! ¡Oh! Pero además me gustan los chicos que sean, que sepan comportarse, porque hay quienes no se saben comportar. Toma, carajo. Yo les voy a decir cuando conozco a una persona en qué me fijo, ¿ya? No necesariamente, ojo, ¿ah? Estamos hablando de personas en general. O sea, no estamos hablando de parejas, qué pareja, qué chico que me gusta, que... No. Estamos hablando de conocer a una persona X, cualquier ser humano común y corriente, que te presentan en una reunión, que te presentan que lo conoces en el trabajo, o que de repente lo conociste en la calle un grupo de amigas, qué sé yo, ¿ya? Yo en lo primero que me fijo, por ejemplo, en un hombre, ¿ya? En un hombre que sea un caballero. En eso me fijo yo. Esos detalles, por ejemplo, que ya ahora en esta época se han olvidado. Te abro la puerta del carro. ¿Qué más? Te doy la mano si tienes que pasar. Sí, díganme así. Dígame lo que quiera. Pero yo todavía conservo esas cosas que hacen simpática la vida. Así me gustan. Y en actitudes, pues obviamente, yo no me fijo que chato, que gordo, que flaco, que alto, que gringo, que rubio, que no. Eso queda en segundo plano, ya en tercer plano. Y otra de las cosas, por ejemplo, que me fijo es que sea, pues, respetuoso, amable y carismático también, ¿no? Me gusta, me encanta. Mira. Ahora sí, yo también les he compartido por aquí algo de mí. Vamos a la pausa, tengo que irme a la pausa y vuelvo con más. Viene el bloque de cocina aquí en el programa. No se vaya.
1: Esta es la hora multimedia. 10
2: y 57 minutos.
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0: Ya vienen por aquí mis datos para compartir el día de hoy en la cocina. Ya que trajimos, ya te vas a enterar. A ver, tengo una Dimensioman aquí en el chat y me dice: hola Eli, buen día. Por favor, háblame, envíame sobre la ley para sanción por las mascotas. Se me fue el internet, me dice por aquí, y no logré escucharte. En conclusión, en síntesis, no sé si me la tengo por aquí, ya me la guardé, pero voy a tratar de hacer una síntesis. Resulta que el Congreso ha aprobado una ley que endurece las penas por maltrato animal, ¿sí? Quienes causen la muerte de un animalito doméstico o silvestre por actos de crueldad, escucha por favor, de esto estábamos hablando hace rato, ya, pues van a ser sancionados, ¿no? Podrían recibir hasta 8 años de prisión. La norma también sanciona agravantes como ensañamiento, abuso sexual, difusión de agresiones en redes sociales, ojo, ojo, y abandono. Congreso entonces aumenta hasta 8 años de cárcel por matar animales con crueldad. Mucho cuidado con esto, que no es broma, ¿eh? No es broma, ya aprobaron esta ley, ya está ahí, aprobada. 11:17. Vienen mis datos de cocina, así que busca un lugar por ahí, papel, lapicero, para ver si los anotamos, lo guardamos y lo ponemos en práctica.
1: ¡Cuando florezca!

0: Oye, Corazón Serrano ya estrenó su nuevo video. Están en YouTube con la canción Estoy Enamorada junto a Pedro Capó. Ya la van a escuchar por aquí también. Pero ya puedes ver el video, ingresar a YouTube y vas a poder ver ahí a la chica de corazón con este exitazo, ¿ya? Ya lo estaban reclamando. Vamos a la pausa, regresamos, no te vayas.
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abrazo grande. 11:33, mami, ¿cómo estamos? ¿Cómo vamos por la cocinita? ¿Cómo estamos en casa? ¿Qué vamos a preparar el día de hoy? ¿Qué se le antoja? A ver, hoy estamos viernes, ¿verdad? Fin de semana, ya no cocine nada. Relájese. Hoy es viernes, gordo. No quiero cocinar, chao. Me voy a la calle a comer un menú, chao. Mira. Hoy estamos quincena, además, claro. Ya por ahí hay algunos lugares, algunas instituciones, en algunos centros de trabajo donde la quincena ya a uno le cae, ¿no? Y ya le pagan, le cae su platita. Hay otros que no, hay otros que esperan todavía fin de mes. Pero bueno, igual, vamos a ver qué preparamos el día de hoy. Me cuenta, quiero que me escriba, por favor, porque yo le he traído una lista de errores de cocina que afectan tu salud. O sea, esto que voy a decirte es lo que tienes que cuidar, tener cuidado en esto, ¿ya? Vamos entonces.

Vamos con el error number one. Error número uno que cometemos en la cocina. A ver, dicen los expertos que uno de los errores que se cometen en la cocina es lavar la carne cruda. Ah, no se lava. ¿Es en serio? ¿No se lava? Yo sí la lavo. ¿De verdad? No se aviva. Error número dos. Este sí abunda. Usar esponjitas sucias o que ya están viejitas, ¿no? Claro. A veces lo que pasa es que, ¿sabes qué pasa, mami? Que nosotros nos acostumbramos a tener la esponjita ahí de siempre, el trapito, y ese lo usamos para todo, ¿no? Hay que tener mucho cuidado, pues, porque llevamos de un lado, llevamos las bacterias, lo que ya no sirve, a otro lado. No. Hay que cambiar esos trapitos de vez en cuando, ¿ya? Y tener cuidado con las esponjitas también. Muy bien. Otra cosa en la que debemos de tener cuidado. A este pasa mucho, ¿ah? Cocinar con aceite recalentado. O sea, el aceite que preparé con el que hice anoche, un pollito frito, lo dejo ahí en el sartén y al día siguiente lo vuelvo a usar. La gran mayoría de repente suele hacer estas cosas, pero hay que tener cuidado con eso, ¿ya? Un tantito más. Otro que también creo yo que lo usamos mucho, lo hacemos mejor dicho. Usamos la misma tabla para picar la carne y las verduras. Y es más, a veces ni la lavamos ni la enjuagamos, ¿no? Por el apuro, por estar en el ajetreo en la cocina. Hay que tener cuidado entonces con la tabla de picar. Ya hay que lavarla y hay que ver si de repente podemos tener una tablita también pequeña para las verduras y una para las carnes, sería genial. Además que no cuesta mucho, ¿eh? No. Este requisito que tengo por aquí es indispensable. Esto, mami, tienes que hacerlo sí o sí. Lávate bien las manitos antes de cocinar, porque uno de los errores garrafales que tenemos en la cocina es no lavarnos bien las manos. Y cuando digo bien, te voy a contar un poquito lo que yo estaba leyendo el otro día sobre este lavado de manos. No es poner las manos encima sobre el agua, no. Es abrir las manos, dejar que el agua caiga por los dedos, entre los dedos, con una, por ejemplo, con la mano derecha, abre las manos, ¿sí? Abre las manos, coges tu mano, la pones encima y vas lavando los deditos con el jabón. Y así vas dejando que caiga el agua, ¿ya? Mucho cuidado con esto, ¿ah? Sí, a cuidar nuestra salud, por favor. No es solamente poner las manos sobre el agua, no. Es abre las manos, soba los dedos con las dos manos y vas enjuagando, ¿ya? Listo. Y le damos un datito más. Ese es otro. Mis mamis que tienen congelador en casa o refrigeradora, no me lo llene demasiado, por favor, de cosas. Y a veces dejamos cositas que ya no usamos, tuppers de comida que ya no los vamos a recalentar, cositas que ya están pasadas, ahí un tomate se quedó por ahí, se pudrió, ya tiene mucho tiempo. Hay que tener mucho cuidado con eso. Vamos a sacar esas cositas y a limpiar también muy bien la refrigeradora. Ya, mami, por favor, cuidado entonces con estas cosas para que nos vaya muy bien las cosas en la cocina. Estoy viendo mi canción aquí, ya. Y sobre todo, cuando aplicamos esto que te he dicho, tenemos cuidado en esto, es que cuidamos nuestra salud. Porque a veces también las bacterias, no a veces, siempre creo yo, las bacterias y todo va por la boca, ¿no? Las manos, el lavado de manos, todo ingresa por la boca. Así que a tener mucho, mucho, mucho cuidado. Ya, mami linda, preciosa, te quiero mucho. Son las 11:38, bailamos, ¿te parece? ¿Sí? Vamos a bailar. 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

condiciones debes de guardar la comida, sacarla del ref. Ya los escuchaste, ya lo dijimos, no hay repetición, no. Lo que viene ahora, en estos últimos minutos del programa son noticias, noticias, noticias. Ahora viene información. Sí, vamos a ponernos al día al menos de dos cositas. ¿Qué están pasando en

nuestro país interesantes. Mientras usted cocina, yo voy a informarle por aquí. Estas son las últimas noticias del día. No se ría, que son serias. Escucha, mami. Probabilidad de que suframos un fenómeno del Niño extremo en julio es de 82%, ¿ya? A ver, ¿de qué se trata? Te cuento. Dicen los expertos que hay una probabilidad de que Perú sufra un fenómeno del Niño fuerte o muy fuerte en el mes de julio. Y esta probabilidad de la que hablan sería de un 82%. ¿Quién lo dijo? El CPC. ¿Qué es el CPC? Es el Centro de Predicción del Clima del Servicio Meteorológico Nacional de Estados Unidos. Así lo advirtió el mencionado ente gubernamental norteamericano este jueves 14, cuando detalló que el umbral de peligro va desde este mes hasta el séptimo, donde lamentablemente no se apagaría la alarma. O sea, ya les está diciendo, ya les está advirtiendo. Después no digan, no me avisaron, ya lo saben. ¿Okay? Ok, ahora sí, vamos con la noticia 2. En Dimensión Total, estas son las informaciones del día. Ay, ay, ay. Pero si esta noticia que voy a contarle no es cierta, retiro los aplausos. ¿De qué se trata? A ver, ¿de qué se trata? Vamos a ver. Acabo de verla en Facebook, acabo de verla en las redes. Corpac y Municipalidad de Jaén estarían coordinando la reapertura del aeropuerto Fernando Belaúnde Terry. ¿Es cierto? A ver. Lo detallo, no se me alegre mucho. Bueno, resulta que Corpac y la Municipalidad Provincial de Jaén han tenido una reunión, se han reunido, ¿sí? Una reunión de chamba, obviamente, de trabajo, para coordinar acciones que estarían orientadas a la pronta reactivación de los vuelos comerciales en el aeropuerto Fernando Belaúnde Terry. Durante este encuentro, según tengo por aquí los datos, el presidente del directorio de Corpac, Luis Alberto Esquivel Torres, ha informado al alcalde provincial, José Tapia Díaz, sobre los avances de los trabajos de mantenimiento que se ejecutan en el terminal aéreo, con el objetivo de garantizar, pues, las condiciones adecuadas de operatividad y seguridad. ¿Qué más ha pasado? ¡Ay, ay, ay! Ambas instituciones reafirman su compromiso de trabajar en este tema, ya, para concretar. Ajá, ahora, ¿es cierto? Sí, esto ha pasado, pero ya, a chambear entonces, a chambear. Oye, sí, yo quiero ya que, de verdad, ya debe de estar funcionando el aeropuerto. Queremos ya que hayan vuelos, en serio. Yo desde aquí, desde el programa, en este bloque de las notitas que ya desde hoy las voy a... Ojalá que aquí se queden. Voy a darle duro a este tema, en serio, porque no es justo que no tengamos el aeropuerto en actividad y que no hayan vuelos, ¿no? Por miles y miles de cosas, de motivos, de verdad que son muy, muy necesarios. 11:51, parte final del programa. Soy Elia Jiménez, feliz como una perdiz de haber estado contigo. Cada mañana, ya sabes, de 9 a 12 del mediodía. La

Gianela Gavidia Cruz. Hoy está cumpliendo 2 añitos esta niña preciosa, de parte de sus papis, el señor Eduardo Gavidia y su mami Magali Cruz. La quieren un montón. Le van a preparar torta y le van a mandar a la locutora un pedazo, ¿ya? Así que es una parte de la torta, si saben que me gusta, saben que me gusta. No se hagan los locos, no. Prepara el cumpleaños y una porción de torta a la cabina. Ok, nos vamos. Yo feliz de haber estado contigo de 9 a 12 del mediodía todos los días, de lunes a viernes. El sábado tenemos antesala del TV Ranking. 10 de la mañana tenemos la lista completa del ranking junto a Yeisel Flores. Y por la tarde estamos en Dimensión Total de 4 a 7 de la noche, ¿ya? Un beso, que tengan un rico almuerzo. Pásenla bonito. Chau, chau.

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1: y 00 minutos.
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Estas son las noticias en Estéreo TV. Polémica en Jaén. La Municipalidad Provincial de Jaén decidió utilizar el Estadio Víctor Montoya Segura para el concierto de aniversario de la provincia el próximo 3 de junio, desatando una ola de críticas. Rondas campesinas de la provincia de San Ignacio se movilizan en contra de la minería ilegal. Nacionales. La OMPE culminó el conteo oficial al 100% de las elecciones presidenciales 2026, confirmando a Keiko Fujimori de Fuerza Popular y a Roberto Sánchez de Juntos por el Perú en segunda vuelta. En los deportes, equipos de primera y segunda división del fútbol peruano disputarán la Superliga Caliente 2026 del 11 al 29 de junio durante el Mundial. ADA Jaén, Comerciantes Unidos y Juan Pablo II integran el Grupo B del certamen deportivo.

0: 12
1: y 20 minutos.
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0: Esta es La Hora Multimedia. Una
1: y un minuto.
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0: 1:23.
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1: Esta es la hora multimedia. 2:00 minutos.
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1: ¡Vamos!

Piura. Sí. Casi en la mayoría las agrupaciones son piuranas, ¿no? En su mayoría. Como por ejemplo Corazón Serrano también. La cuna artística de la cumbia es Piura. Saludos. Si te gusta.

0: 2
1: y 28 minutos.
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Fracaso de amor de Lérida. La vampiresa. Brigitte Palomino. ¿Qué se le subió a esa chica? Desapareció. 2:37. Te hago recordar que tenemos el WhatsApp habilitado, disponible, está activo. 943-4048-74.

mi tío Quique Farro. ¿Será que también él será incluido en el nuevo proyecto musical que llevará la marca de Caribeños de Guadalupe al mando de Fernando Espericueta? Se rumorea que él podría ser uno de los jales. ¡Don Quique Farro! ¡2:42! No te olvides que este fin de mes tenemos conciertos. 29 aquí en Jaén, en el Divertido.

El senderito, con la vía luz. 29 en el Divertifiesta de Jaén. Y el 30 con toda la gente de Bagua Grande. Siempre contigo la vía luz.

Sensual Caricia en vivo. Otra cosita. La gente ya pide Sensual Caricia por aquí. Panchito Palacio, repórtate. ¡Busco 52!

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1: 2:59.
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0: Mili. La Milagritos. Milagritos Díaz, cuando formaba parte de La Bella Luz.
1: La Bella Luz.
0: Bueno, desde ahí, ¿no? Desde ahí empezó la revolución de La Bella Luz. La partida de Milagritos Díaz. Luego, La Bella Luz se fue reformando, reforzando. Y además también refrescando, ¿no? Convirtiéndose actualmente en una de las agrupaciones juveniles. Sí, tiene en sus filas a varias artistas juveniles. Muchachitos también, ¿no? Jóvenes todavía. En la delantera, sobre todo. Que hacen de la agrupación, pues, una de las que está de moda, pues. Está en la palestra. En la cumbia peruana. Una de las que resalta. La Bella Luz. La que pone a bailar a todo el público. Siempre contigo. Y La Bella Luz se viene para Jaén este 29 de mayo en Jaén y el 30 en Bagua Grande. Dos conciertos, dos presentaciones de La Bella Luz para que lo puedas disfrutar en vivo desde muy cerca. Puedas corear y cantar y bailar sus canciones, sus éxitos. Prepárate, Jaén. 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Siempre contigo. Son las 3 de la tarde con 11 minutos. Te puedes contactar con nosotros al 943-44874. Anota nuestro fono 943-44874. Ya venimos con un bloque deportivo. Está jugando UTC con Sporting Cristal en la Liga 1. Esta es la fecha 15, si no me equivoco.

aquí en mi cama, solito. Solito en la cabina. Se está jugando la Liga 1, arrancó la fecha 15, ¿verdad? La jornada 15. Son 17 fechas. Faltan dos fechas y se acaba la apertura. Amigo, estaba solo. Estaba solo. Uy, uy, uy, uy, uy, uy, uy, uy, uy. Solamente, uff, Ramón. FC Cajamarca igualan con Sporting Cristal 0-0, minuto 18 del encuentro. Ambos han tenido dos clarísimas. Dos clarísimas. ¿Quién fue? Max Loren Castro, si no me equivoco, el jugador de Sporting Cristal, solo, solo, solito. Mano a mano contra el portero del FC Cajamarca. No supo, no pudo definir. Pateó al cuerpo del arquero. O el arquero se lo topó, ¿no? Un buen reflejo del portero, ¿eh? Aspajo, si no me equivoco, se llama este portero del FC Cajamarca. Bueno, y otra clarita fue también para FC Cajamarca. Uno de sus jugadores estuvo totalmente solo y también tapó el arquero. O sea, hasta el momento ambos han tenido ya posibilidades de marcar, pero no han sabido aprovecharla, ¿no? Minuto 19 ya el encuentro. FC Cajamarca 0, Sporting Cristal 0. La jornada continúa mañana. Oh, perdón, hoy, ¿no? Hoy. Siguen los encuentros. Universitario recibe a Atlético Grau en el Monumental de Ate. A las 8 de la noche se juega este partido. Atentos, hinchas de la U. Mañana juega Melgar contra Sport Huancayo. A la 1 de la tarde, Juan Pablo choca contra Alianza Atlético a las 3 y 15. Cienciano se mide contra Alianza Lima a las 5 y 45. Creo que es el partido de la fecha, el partido de la jornada. Sport Boys contra Cusco también mañana a las 8 y 30 de la noche. Son los encuentros, los partidos correspondientes a la jornada 15. ADT contra Comerciantes el domingo a las 11. Deportivo Garcilaso contra UTC también el domingo a la 1 y 15. Los Chancas contra Moquegua el domingo a la 1 y 30 de la tarde. Se juegan los partidos por la jornada 15 del torneo Apertura Liga 1. Te apuesto. Ok. Otra más para Sporting Cristal, ¿eh? Está que ataca y ataca Cristal. Vamos a ver si se le da el descuento. Luego te vamos a comentar un poquito sobre lo que se está hablando. He visto en medios locales, sobre todo, están comentando sobre la Copa de la Liga, donde equipos de Liga 1 y Liga 2 se enfrentarán. Ada Jaén se medirá contra la U, contra Cristal, contra Alianza Lima. ¿Ah? Luego te cuento, ¿ya? Luego te comento esto. Vamos a continuar en la hora chelera, la cumbia que más te gusta.

0: 3
1: y 28 minutos.
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0: y Diego, hermano Silva, contigo. 3:34 minutos. Llegó el primero para Sporting Cristal, ¿eh? Qué golazo, Yoshi, qué golazo te mandaste. Creo que ese es el gol del torneo hasta el momento. No he visto un gol mejor hasta el momento. ¡Cuidado! Uy, cuando llegaba el FC Cajamarca. ¡Qué golazo de Yosimar! Yosimar y su Yambú, no, de Yosimar y Otún. De Yoshi. Casi de media cancha. De media cancha, unos pasitos adelante. Le metió un zapatazo. Encontró al arquero, al portero del FC Cajamarca adelantado. Colgadas a golazo. Qué hermoso gol. Una pinturita. Listo, 3:34. Ahora sí, lo que te iba a contar en el bloque, lo que te iba a contar es sobre lo que se viene, ¿no? La Copa de la Liga. La denominada Copa Caliente de la Liga 1, así, ¿no? O la Copa de la Liga, no sé, bueno. Pero, a ver, ¿de qué se trata? Se trata de un torneo intermedio. ¿Por qué? Porque sabemos, pues, que se viene el Mundial. Y cuando se juega el Mundial, hay una para, pues, ¿no? Hay una para, porque los clubes, todos los clubes ceden a sus jugadores, a sus mejores jugadores, a su respectiva selección, para que dispute la contienda mundialista. En este caso, nuestra selección no está en el Mundial. Pipipi. Oye, ¿algún jugador del torneo nacional que haya sido convocado a su selección? ¿Quién? Pásame el dato, ¿eh? Ya, ok, vamos a hablar entonces de la Copa de la Liga. La Copa Caliente, la Liga 1. ¿Cuándo arranca? ¿Cuándo inicia? Se juega desde el 11 de junio, ¿eh? El 11 de junio arranca. Ya falta poco, ¿no? En medio del Mundial, entonces, nosotros tendremos aquí la Copa de la Liga. La pregunta es, ¿estaremos al tanto de ese torneo? ¿O estaremos más al tanto del Mundial? ¿Ah? Los clubes participantes serán 34, 18 de la Liga 1, 16 de la Liga 2. Se han armado 10 grupos, de los cuales 6 tendrán 3 equipos, mientras que los 4 restantes tendrán 4 clubes. ¿Ok? Hay grupos de 4 y grupos de 3, entonces. Perfecto. Se van a jugar, los cuartos. Los octavos y cuartos de final de la Copa Caliente se jugarán a partido único. Mientras que las semifinales serán duelos de ida y vuelta. Y la final será también partido único en una sede o en un estadio neutral, ¿no? O por definirse. ¿Ok? ¿Cuál es el premio, gente, acá? ¿Cuál es el premio que otorgará este campeonato? ¿Ah? Bueno, se ha confirmado que el premio será solamente puntos. Se van a jugar por puntos, nada más. El campeón del torneo sumará 2 puntos en el acumulado de la Liga 1 2027. Ya, el subcampeón por su parte sumará 1 punto en la Liga entrante. Ok, aquí están hablando de la Liga 1. Pero si sale campeón uno de la Liga 2, prácticamente le están dando campeón a algún equipo de la Liga 1, ¿no? Están despreciando la Liga 2. Sabemos que hay más competencia, pues un fútbol mejor en la Liga 1, ¿no? Pero esto es fútbol, ¿ah? ¿Eh? Ahora, ¿cómo quedaron conformados los grupos? ¿Cómo quedaron conformados los grupos? Ah, a ver, aquí. A diferencia de la Liga 1, la Copa Caliente será un torneo promocional para el talento peruano. ¿Por qué? Se consideró que deberá haber un mínimo de 3 sub-23 en la cancha, incluido un sub-21. ¿Ok? Creo que aquí mandarán a la cancha a prácticamente a su reserva, ¿no? ¿O será que...? Bueno, algunos partidos. Porque son 2 puntos, gente, son 2 puntazos. Hubiese sido 3, ¿no? Caía bien, pero bueno, simplemente le van a otorgar 2 puntos al campeón. Y son 2 puntazos, ¿eh? El acumulado suma muchísimo. Ok, los grupos quedaron definidos de la siguiente manera. En el grupo A, Alianza Lima, Alianza Atlético, César Vallejo y Manucci. En el grupo B está Comerciantes, Juan Pablo II y Ada Jaén. Qué grupito le tocó a Ada. Creo que los grupos fueron elegidos de acuerdo a las zonas geográficas, ¿no? O mejor dicho, la zona más cercana, ¿ya? Y además también aquí perjudicó a Ada Jaén el tema del aeropuerto, pues, ¿no? ¿Ya ves cuán importante es el aeropuerto? El tema del aeropuerto, porque si Jaén hubiese tenido aeropuerto, de repente, quizás, ¿ah? Le tocaba jugar con otros clubes, ¿ah? Algún limeño por ahí de repente. ¿Ah? Pero ya están las cosas. Grupo C, UTC, Cajamarca FC y Acuabamba. En el grupo D, Universitario, Atlético, Grau y Pirata. ¿Ok? En el siguiente grupo, ¿quién está? En el grupo E está Sport Huancayo, ADT, Alianza UDH y Unión Minas. El grupo F lo conforma Cusco, Cienciano, Deportivo Garcilaso y Binacional. En el grupo G, está Los Chancas, Santos y Ayacucho Fútbol Club. En el grupo H está Melgar, Moquegua y Ventintan Heroica. En el grupo 1 está Sport Boys, Cantolao y San Martín. Y el grupo J lo conforma Sporting Cristal, Unión Comercio, Comerciantes FC y CNI. O sea, Cristal va a jugar a la selva. Ya ves, ahí la ventaja, pues. ¿Por qué? Porque tienen aeropuerto, pues. Así que Cristal normal va a viajar a la selva peruana. ¡Ay, Jaén! Me hubiese gustado ver a Ada Jaén, ¿no? Pero ojo, si Ada Jaén avanza, se va a chocar sí o sí con uno de estos equipos importantes de la Liga 1. Alianza Lima, Universitario, Sporting Cristal, de clasificar a la siguiente fase, ¿no? Si no, simplemente será un sueño nada más, quizás en algún momento en algún amistoso. Pero esperemos, ¿no? Aunque bueno, últimamente Ada Jaén lo que está brindando a la afición es simplemente excepciones deportivas, nada más. Tres de la tarde con 41 minutos.
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Para todos los borrachitos. Que van de cantina en cantina. De bar en bar. Gastando su plata como son. Oye. Oh, mi amigo, salud, salud. 3 de la tarde con 54, nos vamos, cerramos el programa, nos despedimos. Hasta aquí la hora chelera, la cumbia que más te gusta. El senderito. Se viene la Vía Luz. 29 en Jaén y el 30 en Bagua Grande, no te lo pierdas. Saludos para Florcita Díaz en Bagua Grande.

0: viernes 29 de mayo en Jaén. Sábado 30 en Bagua Grande.
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0: Esta es la hora multimedia. 3:56. 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

0: del nororiente del Perú y del mundo. ¿Cómo estamos por Chile? Buenas tardes. ¿Cómo estamos en Argentina, España, México, Japón, Estados Unidos? Es que escúchame, pues escúchame. Es que es fin de semana, no seas mala, ya no raje ya. Ya comienza la maleta. Ya. O sea, yo vengo con qué ánimos, toda, con qué actitud positiva. Saludando la dimensión manía de todo el mundo y tú, ah, ya, pincha globos, no seas malo, pues. Oye, pero es cierto, hay mucho dimensión mana y dimensión mana que nos escucha en diferentes lugares del mundo. No estoy mintiendo, no estoy mintiendo. Los mensajes llegan a toda la programación desde las 6 de la mañana de distintos lugares de las galaxias, de los planetas. Bienvenidos y bienvenidas. El fin de semana la vamos a pasar recontra bacán. Soy Elia Jiménez. Nos vamos hasta las 7 de la noche aquí en tu radio número 1. Somos Estéreo TV. 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

través de TikTok. Estamos en vivo, Dimensión Mano, Dimensión Maná. Puedes verme ahí, puedes ver la cabina de la radio. Puedes también hablar con nosotros. Conéctate a Radio Estéreo TV. Estamos en TikTok. Tic, tic, tic, toc, toc, toc. TikTok, TikTok. Oye, ¿tenemos nuestro robot del día de hoy o no? Es viernes, fin de semana. ¿Lo hemos traído o no lo hemos traído?

ya ves, mira, ve. ¿Tú qué crees? ¿Que yo te miento? No, yo no tengo por qué mentir. A ver, ¿qué gano mintiéndote? Nada. No gano nada. Si ganara algo, tampoco te mintiera, pero... Mira de dónde me están escribiendo, ¿ah? Escucha. Estamos en TikTok. Saludos desde Argentina, hermosa. Por fin te encuentro. ¡Qué cosa! Y encima me salió un verso. ¿Quién es? A ver, espérate, lo acabo de leer. Gustavo, ¿qué haces en Argentina? Yo estaba saludando a la gente de otros países y por aquí se estaban riendo. Chápate esta, ¿ya ves? Gustavito, desde Argentina, cuéntame, ¿qué haces en Argentina, mi amor? ¿Estás chambeando por la familia? ¿Qué haces por ahí? Oye, voy a hacer el bloquecito de saludos en un ratito, ¿ya? Bienvenidos, bienvenidas, ya estamos en Full Dimensión Manía. El viernes, qué rico.

¿Tú sabes que se vienen los premios más importantes y prestigiosos de la industria del marketing y la publicidad a nivel global? ¿Has escuchado esta noticia o no? ¿No la has escuchado? ¿Pero cómo que no? Si tú paras prendido viendo las noticias, tú paras todo el día en la televisión, estás escuchando ahí los diferentes noticieros, estás por la mañana, tarde, noche, llegas en la noche a la casa, televisión, noticias, 11, 12 de la noche, 9, 10, ¿no? No, yo no veo tele. ¿No has escuchado hablar sobre estos premios más importantes y prestigiosos de la industria del marketing y la publicidad a nivel global? No, yo te cuento. Bueno, se llama los premios EFIE. Bueno, son los premios más importantes y prestigiosos de la industria del marketing y la publicidad a nivel global. A diferencia de otros galardones, no premian únicamente la creatividad estética, no, sino que van más allá, reconocen directamente la efectividad de las campañas, es decir, el éxito y los resultados medibles en el cumplimiento de los objetivos de negocios, ¿ya? ¿Quiénes participan? Bueno, reúne a marcas, agencias de publicidad, comunicación, relaciones públicas, etc. Vamos a darte datos interesantes. Son un total de 201 casos que avanzaron a la ronda final y están compitiendo por una estatuilla de oro, plata y bronce. La industria del marketing y la publicidad ya tiene a sus protagonistas rumbo a los máximos reconocimientos de efectividad del país. Tras recibir más de 450 casos inscritos, 450, bueno, a mí me parece poquito, ¿ah? La cifra más alta alcanzada hasta ahora, estos premios en este año, 2026, entraron a su etapa decisiva con la selección oficial de sus finalistas. Para esta edición, se dice que el grupo valora representante oficial de EFI Awards Perú en el país, estableció 55 categorías en competencia. Ahí está, 55 nada más. Reflejando la evolución constante de la industria y las nuevas formas en que las marcas pues estarían buscando conectar con las personas, generar impacto y traducir creatividad en resultados concretos. Ay, qué interesante para la gente que está metida en este mundo del marketing. Y un dato más por aquí interesante que tenía aquí en mano es este, que los resultados de esta edición serán anunciados el próximo 2 de junio durante una ceremonia de premiación que estaría congregando a los principales representantes del ecosistema creativo, publicitario y empresarial del Perú. Me gustó la nota. Me parece súper interesante, sobre todo para la gente, para los creativos, para la gente que está en marketing, quienes están rompiendo a veces el coco, cómo hago la campaña, cómo llego al público, cómo vendo, quiero clientes, quiero platita. ¿No? Ay, no, es una locura, de verdad, pero a mí en lo personal me encanta.

0: No. Mejor vamos a decirlo diferente. Que gane el que más ha chambeado. El que más se ha roto las neuronas pensando. El que ha buscado por ahí ideas innovadoras, creativas, locas, sacadas fuera de serie. Y que han llegado a su público y ha generado expectativa y sobre todo ingresos. Eso es. Arriba, Garacho. Vamos a la pausa, vuelvo, ya vuelvo, no te vayas.
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conversando con mis dimensiómanos aquí en TikTok. Estamos en vivo en TikTok de Radio Estéreo TV. Y nada, decía, estaba yo dándoles una ideita por ahí. Decía, ¿sabes qué? Vamos a hacer de repente algo distinto en la tarde para hacerla súper más entretenida con ustedes, ¿ya? De repente algún bloquecito donde ustedes puedan participar. Sí, porque la mañana tiene bastante, ¿ah? En la mañana nos falta el tiempo. Pero en la tarde hay que tratar de ponerle algo así, ¿sí? Ya, sí. Con tranquilidad, no se preocupen, ya viene. Ya vamos a ver. Ya vamos a poner por aquí cosas mágicas, ¿ya?

quiero que des saludos para la gente que está en TikTok conectada. Géminis, ¿cómo estás? Chamilet Juárez, saludos. Magali, hola, ¿qué tal? Desde Lima, me dice Gilmer. Gracias, saludos para Montenegro. Julio Sánchez, hola, mi angelito. Leocho, mi angelito Marilín, también está por aquí, Juancito. Alexander, ¿cómo estás, Alexander? Kevin, China, Erika, somos miles, millones ahí en TikTok. Edwin, saludos desde Santiago de Chile. Qué bonito, gracias Edwin. Un abrazo grande para la gente de Santiago de Chile, ¿ya? Para Vázquez, Rey Coquito también, hola. Canelita, hola. Junior, ¿cómo está Junior? Fer, ¿qué tal? Buenas tardes, Fer. Dani, Alexis. Carlos, Oliver, Jocely. Hola, Jocely. Por aquí me pregunta Stephanie Vázquez. Yo creo que es nueva ella, ¿no? Está conectándose recién, de repente por primera vez me dice, ¿de qué parte? ¿Dónde queda la radio? Me dice, ¿de dónde es la radio? A ver, estamos en la ciudad de Jaén, Cajamarca, Perú. Ya desde Jaén estamos transmitiendo para todo el mundo y el planeta.

saludos, por favor, a la gente de Argentina. Te estamos escuchando. En Argentina hay rica cumbia. Me dicen, sí, hay buena, hay buena. Manuelito, Sara, también están ahí. Bueno,

cuéntenme, cuéntenme todo y exageren, por favor, ¿ya? ¿Dónde van a estar para no encontrarlos? ¿Dónde, dónde, dónde? ¿Cuál será su paradero para ponerles un GPS? Ay, no, ¿para qué les doy ideas aquí en el programa? No, me van a botar así. No, vaya, vaya usted tranquilo y diviértase, nada más, nada va a pasar, nada más va a pasar. Pero a ver, Dimensión, mano, cuéntame, ¿qué acostumbras tú a hacer los viernes? Porque el viernes es el día en que ya uno dice, wow, al fin, ¿no? Sábado, hay quienes ya no trabajan el sábado, por ejemplo. Nosotros sí, hay gente que trabaja hasta el domingo. Pero hay también un gran número, un gran porcentaje de la población que solamente trabaja hasta el día viernes, ¿no? Qué rico, dicen por aquí. Sí, pues, qué rico. Ya, entonces, ¿cuáles son tus planes? Vamos a hablar ya para el sábado. ¿Qué hacen los sábados, Dimensión, mano? ¿Te quedas en casa aburrido? ¿Te quedas en casa a limpiar? ¿A ordenar tu cuarto desordenado de toda la semana? ¿Qué haces el sábado? No, no, nada de eso. No, pues nada de eso. ¿Qué haces el sábado?

los patas, llamas a las amigas, a los amigos y porque claro, uno que quiere relajarse, olvidarse de la chamba, olvidarse de la rutina y está bien, no está mal. Está bien, está muy bien. Listo, por aquí me dice Cintia Elita, yo el sábado todavía trabajo mediodía, me dice, mediodía, ¿ya? Y el resto del día sí, ya me doy mi chapuzón en la piscina. ¡Eh, qué rico! ¡Qué rico! ¡No lo había pensado! Con ese calor, qué rico. Oye, ¿qué pasó con Caribeños? A ver, estaba viendo por aquí un comunicado. La agrupación musical Caribeño de Guadalupe informa a sus seguidores y público en general que a partir de la fecha el señor Frank Abanto ya no forma parte de nuestro equipo debido a inconsistencias y manejos de, perdón, no alineados por la organización. Bueno, ya habrá pasado por ahí, ¿no? Ya no quiero seguir leyendo, pero bueno, cositas que pasan, cositas que pasan. Tarde, 51 minutos. Viene la hora de los TV pedidos, que son 60 minutos en los cuales tú, Dimensiómano, tienes el control en tus manos. Tú programas la música, tú pides tu música y yo te complazco al toque.

0: 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Todo por tu amor, qué tremenda canción. Ya estamos de limoncito. Ya estamos de color limón en la cabina, de verdad. Hoy he venido con polo color limón, gorrito color limón y aparezco una limonada. Oye, saludos a Liz. Liz está ahí en el chat, me dice que bacán, Elia. Me encanta el programa, qué buena música, me relaja. Y justo estaba queriendo hacer mis aeróbicos. Ah, qué rico. Claro, de eso se trata, aprovecha la música, amiga. Ya no vas al gym, aquí suena todo. 4:56 minutos, para que no me gane el tiempo, voy a la pausa y vuelvo con los té pedidos al toque. Quédate ahí conmigo, ya regresamos.
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2: Esta es la hora multimedia.
3: 4:57 minutos.
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Tengo el chat listo, tengo el teléfono de cabina listo para leer tu mensaje. ¿Cuál es esa canción que quieres programar para hoy? Ten en cuenta que es fin de semana, así que prográmame por favor música así pilas, alegre, divertida. Me dicen aquí Adoro de La Bella Luz, ¿ok? Ya tengo una. Otra, por favor, a ver por aquí. Espera, déjame ver, porfa. Ya. Adoro de La Bella Luz. Ahora la busco. ¿Qué más? ¿Qué quieres programar para el día de hoy? ¿Quién está programando Adoro? A ver. Marjorie. Marjorie quiere Adoro. Ahora la sonamos, Marjorie. ¿Qué más? A ver, otra canción. Canción, ya estamos en los TV Pedidos. ¿Quién se atreve por ahí a pedir otra canción, a programar? A ver, Gata Fiera. Gata, ah, qué buena, un recuerdazo. Gata Fiera, está buena. A ver, a ver, a ver. Listo, con el pedido entonces de Marjorie. ¿Y quién pidió Gata Fiera? ¿Quién pidió Gata Fiera? Charlyn Gallegos. Arrancamos la hora de los TV Pedidos al toque.

gente en Picantería Lurm nos está escuchando también. ¿Dónde queda esta picantería? A ver si me responden. ¿Dónde queda? Dirección. Para que mañana mismo le caiga a la gente de marketing.

el favor a la gente de fila alta, salúdala, está Full Estéreo TV, súbele el volumen. Ya, vamos con más. Te he pedido, los leo, ¿qué otra canción programamos? Me dijeron Tren al Sur. Sí. Además me están pidiendo aquí también en el chat, tengo gente en el chat, me están pidiendo Miranda, ya viene Miranda. Hola, me dicen, saluda a la familia Rafael. Estoy con una persona especial y quiero escuchar la canción junto a ella. Por favor, pasa mi pedido. Ay, Diosito. Un toque. Ya me pega. Espérate, dice. ¿Qué canción? Por ti volveré se llama de Paul Max. Así se llama, ese es el nombre tal cual. No me cambien los nombres, a veces me ponen parte de la letra y la computadora no me lo bota. Tienes que darme el nombre tal cual. Ya, la voy a buscar, te lo prometo. Ahora, ahorita, sueno esta que viene, que ya me la tengo lista y voy buscando tu canción, ¿sí? Ya, listo, vamos, rapidito, por aquí me apuran.

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1: Oye, ya estamos en la parte final de los TV Pedidos al Toque, trabajando para ti con mucho cariño, mucho amor aquí en la radio. Somos un equipo que está ahí todos los días, poniendo todo el amor, el corazón a la camiseta, con todo el cariño del mundo, ¿ya? Saludos para Jenny. Hola, Jenny, ¿cómo estás? ¿Qué tal? Hola, me dicen, ¿puedes ponerme, por favor, una balada de Luis Fonsi? Sí, voy a buscar una. Que esté, me dice aquí, llena de amor. A ver, voy a buscarme una de Fonsi. Y me dice, buenas tardes, Elita, te escucho. Estoy ahora haciendo algunos trabajos de la universidad. Nos han dejado mucho, yo no estudio acá, me dice. Estoy en Piura, pero por unos días vine desde la fecha del Día de la Madre y no todavía viajo. Me he quedado un tiempo más para pasarlo con la familia. Qué bonito. Saludos, Katherine. Me dice, ponme, por favor, Agua Marina. Música de Agua Marina. Ahora te busco una de Agua Marina, entonces, ¿sí? ¿Quién más está por aquí? Cristian me dice, ¿cómo estás? Buenas tardes, te escucho. Quiero una canción, por favor. ¿Me puedes poner una salsita? Me dice, una salsita, cualquiera. Cualquier salsita, digamos. Una salsita linda. Vamos entonces. Ya viene tu salsa.

0: últimos 20 minutos con los menos 10 minutos que hay ya, menos 10 minutos casi de los pedidos al toque ya. Oye, estoy viendo Kiara Lozano en las redes sociales con su papá. Ha salido en un video que es joven su papá. Claro, tiene un poquito de filtro, pero igual está joven. Cachivolo, el señor tendrá 20 años. No, sí se ve bien joven. Pero es igualititito. Es... No, nada. Son dos gotas de agua igualitas. Igualitas, de verdad. Creo que más ha salido el papá que la mamá. En serio, no le conozco a su mamá, pero es igualita al papá. No hay nada. Mírale los ojos. ¡Qué bárbaro! La mirada, la nariz, todo tiene de Kiara, todo. Todo tiene Kiarita del papá. 17 horas con 50 minutos. Me están pidiendo la canción Perdido por ti. Así se llama, ya, Perdido por ti. Suena.
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0: Esta es la hora multimedia. 5:56. 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

Luz, 29 aquí en Jaén, el 29 y el 30, ya cerrando el mes en Bagua Grande. Espérenlos. Llegan por ahí los chicos y también las chicas de La Bella Luz con toda su música para bailar, para pasarla bien bonito.

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0: fin de semana. ¿Cómo está? ¿Cómo ha estado? ¿Cómo me lo han tratado? ¿Cómo le ha ido en el trabajo? ¿Bien? ¿En la casita, en el barrio? Fin de semana ya por ahí algunos haciendo planes.
1: Ya para arriba, ya para abajo.
0: Queriendo salir de repente de la ciudad a pasear, no sé, irse fuera de Jaén no estaría mal, ¿no? Un fin de semana. Aunque sea, hay gente que lo hace siempre. Pero está bien relajarse, tomar aire puro, ver otros paisajes, comer rico y pasarla con los amigos o solo. Son ya las 6:39. Bienvenidos a estos 30 minutos casi de programas de Música del Recuerdo, donde te programamos Música del Recuerdo. Bienvenidos y bienvenidas, disfrutamos de canciones bien bonitas.

Hoy es viernes, el fin de semana. Y uno, yo decía hace rato, ya está haciendo por ahí de repente algún plan, está planeando, está planificando qué hacer un sábado o qué hacer un domingo de repente solo con la familia o con los amigos. Bueno, quiero que escuches esto, escucha. Quiero que le pongas mucha atención ya, porque está bien bonito y además interesante. El día de hoy, que es viernes, detente un momento. Cierra los ojos, respira profundo y siente el presente. La vida, recuerda, no es una carrera. No tienes que llegar antes que nadie. A veces, lo mejor que puedes hacer por ti es pausar, reconectar y empezar otra vez. Y es que no va a pasar nada si hoy no salió como lo esperabas. No va a suceder nada si es que necesitas un respiro. Lo importante no es avanzar sin pausa ni caídas. Lo importante es ir y es saber cómo encontrar la fuerza para intentarlo una y otra vez. Escúchame, tómate el tiempo que necesitas, pero no olvides volver a ti. Lo que sueñas no está tan lejos. Está en cada pequeño paso que das, incluso después de tropezar. Hoy es el día para recordarte que cada pausa es un acto de amor propio y cada nuevo intento es una declaración de tu valentía y coraje para seguir adelante. Hoy respira, tómate tu pausa y vuelve a intentarlo otra vez, y si es necesario, una y mil veces.

0: 6
1: y 51 minutos.

se nos va volando. Es fin de semana, viernes, y antes de irme quiero decirte algo. A ver, eso que voy a decir es para hombres y mujeres, ¿ya? Por favor, no es solamente para las chicas, para las señoritas. No. También es para usted, caballero, escuche. Desde el día de hoy prometo lo siguiente. Me prometo no volver a quedarme donde no soy amado, amada, con respeto. Me prometo no permitir que nadie me haga sentir menos de lo que soy. Me prometo cuidarme como cuido a los demás. Me prometo levantarme, aunque sea despacito, cada vez que me caiga. El día de hoy me prometo no callarme lo que duele, solo para mantener una paz falsa. Y sobre todo, me prometo no olvidarme nunca, nunca más de mí. Me encantó. Yo decía que aplica a hombres y a mujeres porque los hombres también lo necesitan. Claro. Todos necesitamos escuchar esto. Son ya las 18 horas con 57 minutos. Punto final. Me voy. Que tengan un lindo fin de semana. Mañana ITV Ranking, 10 en punto de la mañana. Un abrazo. Buenas noches. Chao.